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0: Hein? On t'y coupe, c'est Walopa. A Saudou à l'aîné.
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1: Yes.
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1: Oui.
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